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0: a la número 11.
1: En la número 20 escuchamos a Ella Taubert, La Gente Cambia.
0: En la número 19, Blessed, junto a Ovy on the Drums, El Mejor Hombre del Mundo.
1: Risk It All, el tema de Bruno Mars, en la número 18.
0: En la 17, Moa Rivera, Ella.
1: Algo de mí, era Pablo Alborán, en la número 16.
0: En la 15, Elena, ¿Por quién?
1: Romeo Santos y Prince Royce están en la número 14 con Ay San Miguel.
0: En la 13, Aria Vega y Ryan Castro, Chévere.
1: La culpable en la número 12 era Jalil López.
0: En la 11, Cultura Profética y

0: vaya.
1: Antes que el tiempo se vaya, era Fonseca junto a Juanes en la número 10, aquí en el Top 20 Countdown de la primera. ¡Y vámonos para el cine!
2: Llegó el momento de ponernos al día con lo nuevo que está llegando a los teatros, que estrena esta semana, sí. Que hemos visto, que vale la pena ir a ver.
1: Pues así mira,
2: que...
1: yo esta semana fui a ver Practical Magic 2.
2: Ah, pues ¿sabes qué? Ah. Yo fui a ver... Digo, no fui a ningún sitio. Bueno, la vi en casa en el sofá. La primera.
1: Ah, la primera.
2: La primera de Practical Magic. Yo no la había visto.
1: Es una buena película.
2: Es con Nicole Kidman y con Sandra Bullock.
1: Exacto. Y salía Charlotte Rampling y salía también este... Perdón, no. Charlotte Rampling, no. Este Stoker Channing, uh-huh. Que había salido originalmente en Grease.
2: Sí.
1: Exacto. Y también sale Diane West, que son las tías de estas muchachas. En esta también aparecen, pero sale también entonces la próxima generación, que son las hijas.
2: Las hijas de Sandra Bullock y de Nicole Kidman. Y esta película se hizo, ¿cuántos años después? Como 20.

0: hagamos que era Juanes en la número 9 aquí en el Top 20 Countdown.
1: Bueno, y ya arrancó la residencia de Shakira en España ayer viernes. Va a estar durante 12 días en Madrid.
0: Es bien sencillo. Usted abre las redes y en cualquiera de las redes empiezan a aparecer ya las fotos, los videos, ¿verdad? De las canciones, de todo. Así que se pueden ver algunas cositas. Sí. Si quiere verlo completo, va a tener que viajar a España.
1: Y esto es parte del World Tour de Las Mujeres Ya No Lloran. Uh-huh. Y ella ha tenido un año extraordinario. O sea, ella en el Zócalo metió a 400,000 personas. Esto fue en México.
0: Se acabó de hundir casi por un lado.
1: Casi, casi.
0: Se estaba a punto de hundir en un lado también.
1: En Copacabana, allá en Brasil, más de 2,000,000 de personas estuvieron en su concierto.
0: Y te acuerdas que empezó como que con varias fallas técnicas dentro de todo, pero poco a poco se ha ido afinando y ahora está en el cierre allá en España.
1: Sí, y entonces el espacio de donde se va a estar presentando son 40 hectáreas.

0: O sea, estamos hablando de un área súper grande que tiene diferentes espacios temáticos y pues obviamente el estadio, donde van a haber alrededor de 50,000 personas por día, y estamos hablando de 12 días
1: no es
0: por
1: un 50,000,
0: eso es un montón de gente.
1: Sí, no es un concierto, es una experiencia.
0: Me hace recordar un poco lo que Bad Bunny hizo aquí en Puerto Rico.
1: Claro que entonces puedes hacer diferentes, hay cosas que hacer antes que empiece el concierto.
0: Es que esto de las residencias que no son necesariamente en Las Vegas, y ahora se están poniendo de moda hacerlas en diferentes partes del mundo. Tenemos que hablar de la de Celine Dion ya también, mismo en ya París. Mismo, sí.
1: Hablando de conciertos en Karol G, hay sucedió esto, ¿verdad? Ella estuvo en Texas, en Estados Unidos, en su concierto, cuando estaba en la gira anterior, el viajando por el mundo Tropi Tour, fue en el Sun Bowl Stadium en El Paso, Texas. ¿Y qué pasa? Pues Shakira, escúchame a mi Shakira, Karol G. Karol G, pues se baja del escenario y entonces empieza a saludar a la gente, pero hace una mención especial como para agradecer a las mujeres que están de seguridad, ¿verdad? Y esta compañía de seguridad pues tenía esta mujer, entonces se supone que pues ella no sabía que le iban a abrazar, pero entonces Karol fue y la abrazó. ¿Ves? ¿Qué pasa? Que después entonces la botaron.
0: ¿Y por qué?
1: A la mujer de seguridad. Bueno.
0: Bendito.
1: Sí, pues porque

0: estas personas de seguridad tienen que estar quietas, mirando, obviamente, por la cuestión de la seguridad, que es para eso.
1: Sí, que están ahí para observar.
0: No podían grabar, y ella grabó un poquito, y pues vino ella, y Becky G también, y la abrazó, y qué sé yo, pues ella como que, pues, me botaron, pero... Ahora sí digo yo, nadie le quita lo bailado, por lo menos Becky G, Karol G las abrazaron, ella se grabó un poquito con ellas, así que pues,
1: esa es parte. Pero eso no paga las cuentas. Ese es
0: desgraciadamente, así que pues, pero a lo mejor Karol se entera de esto y le ofrece un trabajito.
1: Bueno, y precisamente aquí la tenemos a Karol G en la número 8 con Judeline y Rusowski.
0: Baby, wow.

0: digo, la última host de Whose Line Is It Anyway, que me encanta, cumplió 56 añitos. Este tiene la misma edad mía.
1: Mira, Jimmy Fallon.
0: Esto es hoy.
1: Hoy, 19 de septiembre, 52 añitos. Uh-huh. Jeremy Irons, el actor británico, 78. Y óyete esto, mañana domingo, Sofía Loren.
0: ¿Sofía Loren cumple?
1: 92 años.
0: Para que tú veas esa mujer y todavía se ve espectacular.
1: Sí, George R. Martin, el autor de Game of Thrones, 77 años.
0: Y John Bernthal, el Punisher, que también había salido en Walking Dead y varias de las películas, cumple 50 añitos.
1: También está en The Bear en estos días. Una serie bien buena. Sí, sí. Muy buena.
0: Él hace de todo. A mí me encanta lo que él hace.
1: Sí, él es tremendo actor.
0: Salía en The Accountant también, sí, con el hermano de Ben Affleck. Así que para todos ellos, ¡felicidades!
1: Continuamos con la número 6 aquí en el Top 20 Countdown. Es Ken Y.
0: Tu favorito.

0: de Mariah Carey derritiéndose.
1: Sí, y no solamente eso, también están los, ¿cómo es? Al lado de las decoraciones de Halloween empiezan en la bombillita.
0: Oh, sí.
1: Están todos uno al lado de la otra.
0: Es más, yo creo que hay más adornos navideños este año que cosas de Halloween.
1: No,
0: hasta
1: ya
0: el momento, lo que yo he visto.
1: Imagínate.
0: Mira,
1: imagínate.
0: El 6 de diciembre es que estrena el especial del Banco Popular, que Guayna, pues, anunció en estos días que estuvo en Las Piedras para participar de esta emblemática producción.
1: Ok.
0: O sea, esto ya lleva 34 años haciéndose.
1: Sí, sí.
0: Eso es increíble. Entonces, él estuvo allá en Las Piedras grabando la canción La Vida Campesina.
1: Voy a narrar La Vida Campesina.
0: Una canción bien linda de los años 70.
1: Está haciendo punto en el
0: Exactamente. Es una mezcla entre salsa y trova.
1: Sí. Sí, sí, sí. Y tiene también su cuatro,
0: así
1: bien
0: que
1: sonado.
0: Guayna es quien va a estar cantando la,

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1: Estás escuchando el Top 20 Countdown de la primera a través de 104.7 San Juan,
12: 98.7 en el oeste, y yo soy Manolo Castro.
1: Y deciré Laura aquí a punto de decirles cuáles fueron las que quedaron en la 4, en la 3, en la 2 y en la 1. Hay nueva número 1 esta semana.
12: Uh-huh. Vamos de la 4 para allá. En la número 4 esta semana tenemos a Sienna Spiro con
1: Die on This Hill.

0: La muerte no me va a vencer es Pamela Anderson, que yo no sabía esto. Ella en el 2002 fue diagnosticada con hepatitis C. En aquel momento los médicos le dijeron que probablemente le quedaban 10 años de vida.
1: Ah, pues bien.
0: Porque en aquel momento no había una cura.
1: Claro.
0: No había una cura y pues
1: tratamiento como tal.
0: Sí, ¿no? Entonces ella reveló esto públicamente en el Festival de Cine de Venecia, donde recibió el premio al coraje por su labor humanitaria y apoyo en la investigación médica. Y precisamente, pues, como estaba diciendo, en el 2002 no había una cura para la hepatitis C, pero en el 2015 ya habían tratamientos que eran súper efectivos. Y tanto así que ella eliminó el virus de su cuerpo con estos tratamientos. Así que ella dice, no soy una víctima, soy una vencedora. Yes. Reveló que este diagnóstico se lo hicieron cuando aparentemente ella compartió una aguja para tatuajes con su esposo de aquel entonces, Tommy Lee, que también tenía hepatitis C.
1: Exacto.
0: Y esta era una enfermedad bien común. Yo recuerdo, yo tuve un amigo que murió de hepatitis C.
1: Okay.
0: Pero gracias a Dios, pues ya existe un tratamiento antiviral que puede eliminar por completo el virus.
1: Qué bueno que los tiempos han mejorado en ese sentido, porque hace tiempo que no hay como que muchos padecimientos que tienen cura. Solamente hay forma de...

0: obviamente tenía una condición que le impedía cantar y volver a los escenarios.
1: Exacto, por lo menos pues parece que se aguantó.
0: El síndrome de persona rígida.
1: Sí, pues aparentemente se ha ido tratando, o por lo menos ha llegado a un punto donde pues puede volver al escenario, y estaba... ya comenzó su serie de 26 conciertos que va a estar dando en París. Los primeros.
0: Otra residencia.
1: Otra residencia, exacto. Uno de los que se dieron citas, personalidades allí, fue, una de ellas fue Michelle Obama, que fue para allá. También algunos de los principales candidatos a suceder al presidente de Francia, Emmanuel Macron, también estaban dándose la vuelta por allí. Y dice ella que yo había prometido no llorar, pero no cumplo mis promesas. Así que obviamente el cariño y la Dionmanía.
0: Esa ha sido la cura.
1: Exactamente. Así que pues nos alegramos mucho que Celine Dion está de vuelta en el escenario.
0: Bueno, y estos estuvieron dándose la vuelta por el Top 20 Countdown el fin de semana pasado. Y aquí los tenemos en la número 3. Es Dale Pututi junto a Nesty y Tito el Bambino.
1: Los despechados.

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0: A tan solo dos posiciones de conocer la nueva número uno esta semana en el Top 20 Countdown, escuchas a Desiree Lauri,
1: Manolo Castro y Karin León, que está en la número dos esta semana con
0: Desde que te tengo.

0: que siempre suenan bien. Tengo aquí a quien está en la número uno esta semana. Donde aparece este tema, se llama 8. Es un tipo de EP que Lenny Tavares, ¿verdad? Pues sacó, donde pues aparecen su featuring, aparecen estos temas. Y dice que lleva 18 años de carrera, dice: soy bien cuidadoso con lo que comparto, especialmente con mi familia. No enseño a mis hijos en las redes sociales, no les muestro las caritas, no soy celoso, pero soy protector. Y decidí dar el paso de incluir a mi esposa en todo lo visual. Entiéndase que los videos que acompañan los temas de Lenny Tavares, la chica que aparece como el centro de su amor, de su interés romántico,
1: es una modelo.
0: Es su esposa.
1: Ah, es su esposa.
0: Natacha Nazario.
1: Qué bien.
0: Y entonces incluso pues dice: no me cuadra que a mis 38 años estuviese haciendo una de las canciones más importantes de mi carrera y de mi alma, como Palo Bonito, que refleja lo que siento ahora mismo por mi esposa, y hacerlo con otra modelo.
1: Muy bien, me alegro.
0: Y él
1: dijo:
0: pues mira, pues vamos a ponerle que coja. Ella es bailarina profesional, y entonces, pero también ahora pues es la modelo en la vida real y en la vida del video de Lenny Tavares. Sobre todo en este tema que tenemos aquí. Nueva número uno, Lenny, la pegaste directo hasta arriba, ¿ok?
1: Y aquí está Palo Bonito.

0: Chachi.
1: En la número uno del Top 20 Countdown escucharon a Lenny Tavares con Palo Bonito. Eso fue un palo.
0: Eso fue un palo. Palo, literalmente. Así que nos alegramos mucho por Lenny Tavares y esta salsita sabrosa que tiraba ahí.
1: Buenísima que está.
0: Es la cosa. Mi gente, hasta aquí nos trajo el barco. Les queremos agradecer, como siempre, que nos hacen número uno aquí en el Top 20 Countdown. Les recordamos que este programa es una producción exclusiva de WKAQ-FM con derechos reservados.
1: Y que no es un super hit si no lo escuchas aquí en el Top 20 Countdown de la primera.
0: Agradeciendo, como siempre, a Melvin Rosario, nuestro productor técnico, y esta semana tengo un chiste y un consejo.
1: Ajá.
0: ¿Cuál quieres primero?
1: Dime. Dame el chiste primero.
0: El chiste. Dice aquí: mi marido me vio triste y me dijo, no te preocupes, yo voy a estar contigo toda tu vida. Atrás de que estoy mal, viene y me amenaza.
1: Ok, dame el consejo, por favor.
0: El consejo es más chévere para todos los que les gusta el café. Dice, si tienes un día...
1: ¿Tengaste
0: café? Sí. Ah, pues perfecto. Sí. Tú sabes lo que es. Uh-huh. Si tienes un día amargo, revuelve. Quizá tienes el azúcar en el fondo.
1: Esa es buena.
0: Exacto. Así que revuelve y ahí se endulza todo el asunto.
1: Exactamente.
0: Nos escuchamos la semana que viene aquí en el Top 20 Countdown de la primera.
1: Chao, amigos.
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2: El informe del tránsito hasta ahora con Héctor Ortiz. No hay mayores contratiempos en el flujo vehicular. Temperatura en estos momentos 79. Noticia que está rompiendo en el día de hoy, señoras y señores.
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1: Que viva el Cristo y que viva el Espíritu Santo y que Dios me ayude y me bendiga y que este santo día bendito. Amén.

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2: El informe del tránsito hasta ahora con Héctor Ortiz. No hay mayores contratiempos en el flujo vehicular. Temperatura en estos momentos 79. Noticia que está rompiendo en el día de hoy, señoras y señores.
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0: Otra de tus favoritas en tu radio pegadísimo, señoras y señores, Lenny Tavares. Hoy domingo de pura música, sin comerciales. Planes para hoy domingo.
2: Todo

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comerciales, planes para hoy, además de levantarte temprano. Los planes eran dormir hasta tarde, pero no sé qué sucede, no sé, no me explico. ¿Qué hacen levantada esta hora? Sigue en sintonía, Pedro Villegas. Oye, ya, buen día.

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0: De esos domingos que tú dices, hoy no voy a hacer nada. No quiero hacer nada. Ven la ropa, el hamper. Llega a mitad de la casa. No, lavar ropa domingo.

acercándose la hora del almuerzo, señoras y señores. Hoy domingo es para comer rico, comer rico. ¿Qué te gustaría comer? Te voy a sugerir mofongo con churrasco, con cancán, con...

Oye, entérate que la actriz de Stranger Things, señoras y señores, compartió una foto en las redes sociales, Millie Bobby Brown, donde recibe a su segundo bebé mediante adopción.

0: hábitos, desayunar bien y llegar temprano.
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tu domingo de pura música. Era la diva en Nita Nazario. Oye, recuerda que estás con Pedro Villegas. Oye, para los fanáticos de la Navidad, estamos aproximadamente a 100 días, más o menos, 100 días para la Navidad. Vamos a poner el arbolito en septiembre, sí, hoy mismo.

pasó. Oye, va a subir la luz, señoras y señores. Podrías pagar $48 más al mes por la factura de la luz, aunque no tengas luz, irónicamente. Sigue en sintonía Pedro Villegas, lo nuevo de Ricardo Montaner. Hoy domingo.

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2: 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Oye, recuerda, disfruta tu domingo. Mañana es lunes. Mañana es lunes. Verá el jefe en la mañana. Qué rico. Sigue en sintonía, Pedro Villegas.

por fin se conoce el nombre de su bebé. La hija de la cantante nació en junio y lleva por nombre Rose Bean. Sigue en sintonía Pedro Villegas, Olivia Rodrigo en tu radio. 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

Domingo en la tarde, junto a este quien te habla, DJ Speedman Live, de regreso a la trabajación después de después de unas merecidísimas vacaciones. Aquí estoy de regreso, llegué mucho más culto, aprendí mucha historia en las diferentes excursiones que cogí mientras estaba de vacaciones. Así que mira, ¿quién contra mí? 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
4: El informe del tránsito hasta ahora con Héctor Ortiz. No hay mayores contratiempos en el flujo vehicular. Temperatura en estos momentos 79. 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

Música de cultura profética junto a Capo sonando en tu tarde del domingo. Recuerda que escuchas a DJ Speedman Live hoy, domingo 20 de septiembre de 2026, hasta las 6 de la tarde. Todavía nos queda un ratito más y recuerda que a las 6, el Top 20 Countdown de la primera en su versión repetición.

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5: Muy buenas noches, Puerto Rico. Bienvenidos al Top 20 Countdown de la primera. Yo soy Manolo Castro.
6: Y yo, Desiree Lauri, dándote la bienvenida a este último fin de semana de, ¿adivina qué?
5: ¿De qué?
6: Del verano.
5: Del verano, sí, porque tiene así septiembre, ¿no? Pero queda un fin de semana.
6: No, se acaba oficialmente el verano, porque el martes 22, esta semana.
5: Oficialmente.
6: El primer día de otoño.
5: De otoño a nivel mundial, porque la realidad es que no.

0: sí. Eso parece.
1: Que si entonces, que si fui a Colombia y pegué la voz Kids, que yo estaba allí, pero que entonces que me dijeron que no, porque que, como que si fuera un pedófilo. Pero ¿y qué rayos te importa?
0: Ay, no.
1: Y entonces te estás quejando con la gente equivocada. Porque la gente que te fue a ver, lo que se merece es que tú hagas el mejor show.
0: Y punto.
1: Exacto. Si te preguntan sobre algo, pues tú dices tu opinión. Pero si no, tú vas a hacer un show, tú vas a hacer. O sea, tras de que hace tiempo que no se te escucha, que no ha sacado nada nuevo, por lo menos que no se haya pegado a nivel bestar, a nivel mundial o internacional, pues por lo menos, pues si ya que te están considerando, te están invitando, pues entonces métale mano a la música, deje saber por qué usted es Alex Syntek y hágase, crézcase.
0: Exacto.
1: Cosa de que la gente diga, wow.
0: Y hay,
1: o
0: sea, espacio para todo. Hay, sí, espacio para todo.
1: Él se enfogonó porque de momento le decía, mira, canta tal canción de Juan Gabriel.
0: Ah, no, pero es que yo solamente canto música de la gente que me sigue. Bueno, pero es que Juan Gabriel ya se murió.
1: Pero ¿y qué tiene que ver la cuestión? Si usted quiere cantar un homenaje a Juan Gabriel, claro que sí, mexicano.
0: Por favor. Mira, hay gente que para darle el beneficio de la duda pensó que él estaba pasando por una crisis, que él atravesó una crisis en ese momento en tarima, pero no.
1: Exacto.
0: Después él salió en redes sociales diciendo...
1: ¿De una sustancia controlada o algo así?
0: No, pero él después salió en sus redes diciendo que no.
1: ¿Que no?
0: Que no, que
1: no tiene ninguna crisis.
0: Completamente claro.
1: Ah, bueno, si por tratar de sacar la pata mete las dos, pues allá tú.
0: Ahí está.
1: Te vas tú solito. Vámonos con uno que aparentemente no mete la pata, sino que sigue metiendo éxitos en la lista. Es Bruno Mars, que está en la número 18 esta semana con...
0: Risk It All.

0: vienes a ver es que Jesse está separándose de Joy, pero no significa que Joy no siga cantando.
1: Claro, es cierto.
0: ¿Sabe? Y él dice sobre el
1: y que futuro. Él siga haciendo también sus proyectos por
0: claro,
1: lado.
0: Claro, y si él necesita tiempo para cuestión con su familia, pues muy, me parece muy bien. Dice que van a cumplir todos los compromisos que ya tenían programados para este año. Después de eso, se ausentará por tiempo indefinido. Y también agradeció a Joy, su hermana, por todo el tiempo que han compartido, por ayudarlo a cumplir sus sueños y llevar la música que crearon juntos a niveles inimaginables. Así que, pues, ya ustedes saben, por lo menos por ahora no va a haber Jesse y Joy. Es posible que siga habiendo Joy.
1: Exactamente. Joy y Jesse, por su lado.
0: Bueno, Jesse, obviamente, por lo menos si necesita un brequecito. Pues.
1: Sus proyectos backstage.
0: Claro,
1: ¿verdad?
0: Claro. Y o que siga tocando, ¿no? También porque él toca. Así que, bueno.
1: Y de seguro un reencuentro.
0: Es una
1: de aquí a unos años.
0: Claro, claro que sí, ¿por qué no? Continuamos con la número 17 para esta semana a cargo de Moa Rivera. ¿Su tema?
1: Ella.

0: comida.
1: Dice así.
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0: perdón. En la número 16 acaban de escuchar a Pablo Alborán con Algo de Mí.
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0: Bueno, y esta semana también se desató toda una controversia con una nueva promoción que hizo la actriz Sydney Sweeney.
1: La poca ropa. Pero
0: como lo ha hecho en muchas ocasiones, sí, para diferentes roles. Ella es tremenda actriz. A mí me gustó mucho ella en Euphoria. Era un papel bien fuerte. O sea, el rol de ella en esa serie siempre estaba en Noah.
1: Sí. En Euphoria. Incluso en todas las películas que yo la he visto, básicamente siempre hay algún tipo de desnudo que ella hace. Ella como que no le tiene miedo a hacer ese tipo de papeles, ¿no?
0: Y eso precisamente es lo que hace en este comercial.
1: Exacto. En este comercial, pues se pone, por ejemplo, como que está hablando con dos varones de fútbol frente a los senos, al pecho. En otras velas no se ve nada, pero obviamente es muy provocativo.
0: Muy sugestivo, sí. Y entonces tiene como que accesorios deportivos, siempre tapándola. Exacto. Estratégicamente.
1: Exacto. Ella, obviamente, le ha caído el calentón encima porque montones de atletas femeninas dicen que eso es sexualizar las mujeres en el deporte.
0: Sí, cosificarlas. Como han hecho en tantas ocasiones, para todos.
1: Yo vi el anuncio. Vi el anuncio y realmente puedo entenderlo, pero la realidad es que ella no está jugando el deporte, ya está con algunos accesorios deportivos puestos encima para invitar a la gente a comprar, a meterse en esta página de estas apuestas deportivas a jugar.
0: Sí, ella la

0: también como haciendo desnudos en portadas de revista.
1: Exacto.
0: Entonces, ¿qué te puedo decir? Por lo menos en términos de este anuncio como tal, el anuncio no es un anuncio promocionando el deporte.
1: Exacto.
0: Es un anuncio promocionando las apuestas.
1: Y ella no es deportista.
0: Exacto.
1: ¿Me entiendes? Tampoco es como que ella es actriz. Y entonces le ofrecieron esto y le dijeron y ella entendió que sí, o porque ella pudo haber dicho que no. Pero ella aceptó el trabajo y el trabajo era este. Obviamente también se defendió buscando cuando la revista ESPN sacaba los mejores cuerpos de los deportistas. Uh-huh. Pero entonces, ¿qué era? Hombres y mujeres, a través del filtro de que son deportistas y este es el cuerpo de los deportistas. Uh-huh. Pero entonces, en este caso, ella está promocionando apuestas deportivas.

0: ¿Por quién? Era Elena en la número 15 aquí en el Top 20 Countdown de la primera. ¿Y por quién es que pasó lo que le pasó a Ed Sheeran?
1: Bueno, Ed Sheeran está de gira.
0: Ajá.
1: En estos días, y resulta que lo acompañaba.
0: Vino aquí a Puerto Rico con esa gira del loop tour.
1: Y lo acompañaban un montón de otros artistas, entre ellos Macklemore también. Entonces, ¿qué sucede? Que Macklemore, durante uno de los conciertos, se expresó por una Palestina libre.
0: Claro.
1: Entonces, ¿qué sucede?
0: Que liberen a Palestina.
1: Sí. Él dice: a todos mis hermanos y hermanas judías, la crítica a Israel, la crítica al apartheid, estar en contra del genocidio de ninguna manera es una crítica hacia ustedes. Él quiso aclarar, claro, o sea, que no es que él esté en contra de los judíos.
0: No, pero los judíos fueron los que tienen este conflicto con los de Palestina.
1: Bueno, pero entonces el dueño de los Patriots, donde se va a celebrar una de las...

0: Digo, hay que ver cuánto cuesta.
1: Pues también, la cosa es que es como que pasa. ¿Cómo es eso? Tú entras por ahí y dices, sí, dígame, sí, dame una boda, dos papas, unos hamburgers, tú sabes, porque nos va a dar hambre, que siento que sea que vive. Entonces, ¿y la boda cómo la quieren? Dice, con invitados, sin invitados, con padrinos, sin padrinos. ¿Quieres a Elvis?
0: Es algo así, sí. Entonces ellos lo hicieron.
1: Ellos lo hicieron y entonces él le dice, pues básicamente como pues para
0: hacer algo diferente.
1: Para hacer algo distinto y para bromear, porque él dice que el humor ha sido siempre un factor bien importante en esta relación y que
0: y en todas las relaciones.
1: Y él dice que también que se casaría una y mil veces con ella.
0: De qué lindo.
1: Así que están pues celebrando como pareja este nuevo capítulo en la vida y ya pasaron por el vicarro de casarse. Ok.
0: Continuamos con la número 11, es Cultura Profética junto

0: Flaca era Cultura Profética junto a Capo en la número 11 aquí en el Top 20 Countdown. Y llegó el momento de nuestro Throwback Top 20. ¿Qué estaba sonando en nuestra lista en las primeras 5 posiciones para el 2020?
1: Una semana como esta, en la número 5 sonaba Harry Styles con Watermelon Sugar. Watermelon Sugar.
0: J Balvin, Dua Lipa, Bad Bunny y Tiny estaban un día.

0: cerquita, pero como quiera, ya pasó por ahí este Spider-Man primero. The Odyssey sigue número 3, Runner, que es con este, con Alan Richardson, que es Richardson, que es el que sale en la serie Richard. Este está número 4, Coyote vs. Acme, número 5. Hay una que estrenó esta semana pasada, se llama Buddy. Por si acaso, dicen, ah, sí, una película de Buddy. No es para niños. Es de terror, pero no es para niños. Por si acaso, dicen, ay, ¿cómo parece como arena? No lleva a sus niños a verla. Están, ¿verdad? Está Insidious, está Hope, The Uprising y By Any Means, en ese orden, las primeras 10 como tal. Esta semana estrena una película puertorriqueña.
1: Sí, la película puertorriqueña gira en torno, se llama Gone.
0: Gone.
1: Gira en torno al hallazgo sin vida de un niño de 7 años en la casa de su madre. Esto nos hace recordar un poco el caso de Lorenzo.
0: El niño Lorenzo.
1: El niño Lorenzo.
0: Y yo salgo en esa película, por si acaso.
1: ¿Ah, sí?
0: Sí, no, fue como me dijeron, mira, hacía falta este, yo pues me tiré. Así que hay un cambio de Manolo Castro por allí.
1: Ah,
0: sí,
1: pues muy bien, eso es algo muy especial.
0: Yo no me acordaba ni que yo había salido en esa película, hace tiempo que se grabó, pero...
1: Pues la cinta es protagonizada por Laura Alemán, Axel Cintrón y Tita Guerrero. Esa estrena este fin de semana. También está Resident Evil. Esta está ambientada durante los sucesos paralelos a los videojuegos de Resident Evil 2.
0: Okay.
1: La cinta de terror sigue a Brian, que es un mensajero médico que debe abrirse paso luchando en medio, bueno, ya tú sabes, de un brote.
0: Los monstruos, los zombies.
1: De zombies infectados y todo eso.
0: Ajá.
1: Si te gustan las películas de horror y de gore.
0: Exacto.
1: Esta también está en el cine. Está también otra que se llama The Wait, que es un drama histórico situado en Oregon del 1933.
0: Okay, sale Russell Crowe y sale este
1: y Ethan Hawke.
0: Ethan Hawke también. Sí. Este se hizo un documental puertorriqueño por Sonia Fritz que se llama Los Coquíes de Puerto Rico.
1: Ay, qué lindo.
0: Así que
1: me gusta
0: si a usted
1: eso.
0: Le interesa, pues también pues vaya a ver cómo el impacto del cambio climático, los coquíes que habían, las diferentes especies que hay. En Netflix estrena Monster, de Lizzie Borden Story.

0: empezó como que con varias fallas técnicas dentro de todo, pero poco a poco se ha ido afinando y ahora está en el cierre allá en España.
1: Sí, y entonces el espacio de donde se va a estar presentando son 40 hectáreas. Uh-huh. O sea, estamos hablando de un área súper grande, sí, que tiene diferentes espacios temáticos y pues obviamente el estadio, donde van a haber alrededor de 50,000 personas por día, y estamos hablando, exacto, de 12 días.
0: No es
1: por
0: un 50,000,
1: eso es un montón de gente.
0: Sí, no es un concierto, es una experiencia.
1: Me hace recordar un poco lo que Bad Bunny hizo aquí en Puerto Rico.
0: Claro, que entonces puedes hacer diferentes. Hay cosas que hacer antes que empiece el, uh-huh, concierto.
1: Es que esto de las residencias, que no son necesariamente en Las Vegas, y ahora, claro, se están poniendo de moda hacerlas en diferentes, uh-huh, partes del mundo. Tenemos que hablar de la de Celine Dion ya también, mismo, en ya París. Sí.
0: Hablando de ¿verdad?, de conciertos, en Karol G, hay sucedió esto, ¿verdad? Ella estuvo en Texas, en Estados Unidos, en su concierto, cuando estaba en la gira anterior, el viajando por el mundo Tropi Tour, fue en el Sun Bowl Stadium en El Paso, Texas. ¿Y qué pasa? Pues Shakira, escúcheme a mi Shakira, Karol G. Karol, uh-huh, G, pues se baja del escenario y entonces empieza a saludar a la gente, pero hace una mención especial como para agradecer a las mujeres que están de seguridad, ¿verdad? Y esta compañía de seguridad pues tenía esta mujer, entonces se supone que pues ella no sabía que le iban a abrazar, uh-huh, pero entonces Karol fue y la abrazó. ¿Ves? ¿Qué pasa? Que después entonces la botaron.
1: ¿Por qué?
0: A la de seguridad. Bueno.
1: Bendito.
0: Sí, pues porque ella le dijeron que no podía moverse. Pero pues, ¿qué rayos tú?

0: que duela menos. Ednita Nazario en la número 7 aquí en el Top 20 Countdown. 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
1: Y llegó el momento de felicitar a todos nuestros cumpleañeros famosos y a los famosos en sus casas también, por supuesto.
0: Exacto, exacto. Si usted cumple en estos días, pues mire, verifique con quién usted está cumpliendo.

0: cumpliendo años? ¿Cuál es su compañía de cumpleaños? Por ejemplo, el pasado lunes 14 de septiembre cumplió Andrew Lincoln. ¿Te acuerdas de Walking Dead?
1: Sí, claro.
0: El personaje de Rick.
1: El protagonista.
0: Exacto. Nas, el rapero, cumplió 53 añitos. Andrew Lincoln cumplió 53 también. El director de Parasite, Bong Joon-ho, que ya se ganó el Oscar, cumplió 57. Y Tyler Perry, el actor de Madea.
1: Sí, que dicen que se muda para Puerto Rico.
0: Eso le escuché también, que venía que para Puerto Rico a
1: 56 mudarse. Años cumple.
0: 56 años. El príncipe Harry cumple 42 añitos. Tom Hardy, eso es el 15 de septiembre. El actor de Venom, Tom Hardy, cumplió 49. Y Tommy Lee Jones cumplió 80.
1: Wow, Tommy Lee Jones ya tiene 80. 80. Wow.
0: Y el director de cine, Oliver Stone, cumplió 80 años también. El 16, el miércoles, ¿qué pasó?
1: Bueno, cumplió Mark Anthony, cumplió Mark 58 añitos.
0: Ajá.
1: Nick Jonas, de los Jonas Brothers, 34 años. La actriz de Parks and Recreation, Amy Poehler, 50.
0: Una Saturday Night Live también, que sí. Es ella de...
1: David Copperfield. Yo lo entrevisté una vez a David Copperfield, sí, cuando vino a Puerto Rico hace unos años atrás.
0: Está cumpliendo 70.
1: Ilusionista y mago.
0: Ajá.
1: Mickey Rourke.
0: Y el actor estadounidense cumplió 74 años. El 17 de septiembre, Patrick Mahomes, el jugador de fútbol, cumplió 31 añitos.
1: También.
0: La cantante Anastasia cumplió.

0: cosa, ¿verdad?
1: Sí, esto fue el 18, esto fue el viernes.
0: De Will Smith.
1: Uh-huh,
0: Jada Pinkett Smith.
1: Sí.
0: Cumplió 55 añitos.
1: Exacto. Una de tus series favoritas, Ted Lasso.
0: Ay, me encanta.
1: Pues el actor Jason Sudeikis, que sale ahí en la
0: serie. La temporada nueva está súper buena.
1: Sí, pues cumplió 51 años, cumple hoy, ayer cumplió 51 añitos.
0: Ronaldo Nazario, el exfutbolista de la selección brasileña, 50 años.
1: Aisha Tyler es la que es la nueva host, la última host de Whose Line Is It Anyway, que me encanta. Cumplió 56 añitos. Este tiene la misma edad mía.
0: Mira, Jimmy Fallon.
1: Esto es hoy.
0: Hoy, 19 de septiembre, 52 añitos.
1: Uh-huh.
0: Jeremy Irons, el actor británico, 78. Y óyete esto, mañana domingo, Sofía Loren.
1: ¿Sofía Loren cumple?
0: 92 años.
1: Para que tú veas esa mujer y todavía se ve espectacular.
0: Sí, George R. Martin, el autor de Game of Thrones, 77 años.
1: Y John Bernthal, el Punisher, que también había salido en Walking Dead y varias de las películas, cumple 50 añitos.
0: También está en The Bear en estos días. Una serie bien buena.
1: Sí, sí.
0: Muy buena.
1: Él hace de todo. A mí me encanta lo que él hace.
0: Sí, él es tremendo actor.
1: Salía en The Accountant también.

0: poquito.
1: Tu favorito era Ken Y en la número 6, aquí en el Top 20 Countdown.
2: Bueno, y ya tú sabes que las navidades están a la vuelta de la esquina cuando empiezas a escuchar que están grabando el especial musical del Banco Popular. Sí,
1: y cuando Tita Guerrero pone en sus páginas, le quedan 100 días para las navidades. Ajá. Y Tita lleva el conteo perfecto.
2: Sí, no, sabes. Y también empezamos a ver todos los memes de Mariah Carey derritiéndose. Sí,
1: y no, sí. Y no solamente eso, también están los, ¿cómo es? Al lado de las decoraciones de Halloween empiezan en la bombillita.
2: Oh, sí.
1: Tanto uno al lado de la otra.
2: Es más, yo creo que hay más adornos navideños este año que cosas de Halloween. No, hasta ya el momento, lo que yo he visto.
1: Imagínate.
2: Mira,
1: imagínate.
2: El 6 de diciembre es que estrena el especial del Banco Popular, que Guayna, pues, anunció en estos días que estuvo en Las Piedras para participar de esta emblemática producción.
1: Ok.
2: O sea, esto ya lleva 34 años haciéndose.
1: Sí.
2: Eso es increíble. Entonces, él estuvo allá en Las Piedras grabando la canción La Vida Campesina.
1: Voy a narrar la vida campesina.
2: Una canción bien linda de los años 70. Está,
1: haciendo punto en el
2: exactamente. Es una mezcla entre salsa y trova.
1: Sí. Y tiene también su cuatro
2: así
1: bien sonado.
2: Así que Guayna es quien va a estar cantando la canción y él dice que está bien feliz porque él cuando era niño veía en su casa, ¿verdad? En la sala de su casa.
1: Todos veíamos.
2: Siempre el especial del Banco Popular.
1: Y que todavía lo seguimos viendo. Así que nos
2: ya por ahí seguirán anunciando los demás artistas. Uh-huh. ¿Tú sabes que hasta yo participé un año del especial del Banco Popular?
1: Yo estuve un año que me preguntaron, me hicieron...

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0: sido la cura.
1: Exactamente, así que pues nos alegramos mucho que Celine Dion está de vuelta en el escenario.
0: Bueno, y estos estuvieron dándose la vuelta por el Top 20 Countdown el fin de semana pasado y aquí los tenemos en la número 3, es Dale Pututi junto a Nesty y Tito el Bambino.
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0: A tan solo dos posiciones de conocer la nueva número uno esta semana en el Top 20 Countdown, escuchas a Desiree Lauri,
1: Manolo Castro y Karim León, que está en la número dos esta semana con
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0: y está bien, bien bueno. Este disco Revivo tiene como que esta mezcla entre artistas que representan diferentes generaciones y géneros, que me parece espectacular. Así que me alegro mucho por Ricky, este es tremendo proyecto.
1: Exacto.
0: Se llama Revivo, por si acaso.
1: Okay.
0: Revivo.
1: Para que ustedes sepan, ya un remake básicamente de canciones de Ricky, que siempre suenan bien. Tengo aquí a quien está en la número uno esta semana. Donde aparece este tema, se llama 8. Es un tipo de EP que Lenny Tavares, ¿verdad? Pues sacó, donde pues aparecen sus featuring, aparecen estos temas. Y dice que lleva 18 años de carrera, dice: soy bien cuidadoso con lo que comparto, especialmente con mi familia. No enseño a mis hijos en las redes sociales, no les muestro las caritas, no soy celoso.